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1: Ya nosotros, ustedes lo saben, habíamos retomado, reanudado relaciones con los organismos financieros multilaterales e inmediatamente activados para prestar apoyo a Venezuela. ¿Que por qué Venezuela todavía está sancionada a capo solo? No fuimos nosotros quienes pedimos las sanciones y no hemos descansado en pedir que se quiten las sanciones. Y eso ha sido un tema, lo hemos hablado en varios consejos de economía, ha sido un tema de unión nacional, ha habido consenso. Si usted le pregunta a los empresarios, a las empresarias, a los sectores productivos, nadie está de acuerdo con una sanción, nadie está de acuerdo con el bloqueo económico. Un sector extremista que sí está de acuerdo, que lo pide, lo promueve, lo repite, pero nunca hemos descansado en pedir el cese del bloqueo económico contra Venezuela, porque afecta al pueblo entero. Y estamos en un momento donde sería una extraordinaria señal para la comunidad internacional que quienes tienen la posibilidad de retirar ese bloqueo a Venezuela, lo hagan.
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0: la hora.
1: 12:07.
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0: la hora.
1: 12:16.
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0: 12:47.
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1: La producción petrolera ya está en 1.203.000 barriles día. Mantenemos el plan de crecimiento de la producción petrolera para este año. 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
0: Dando la hora.
5: 1:05.
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0: la hora.
1: 1:39.
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0: ahora.
1: 1:47.
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0: y 6 minutos.
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0: hora.
1: 2:27.
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2: Creo que por estos días nos ha dado por entender mejor lo que significa la palabra hermano, lo que significa la palabra hermana, al ver el sufrimiento de tantos que perdieron familiares en este doble terremoto. Un terremoto sin precedentes en nuestra historia. Ya bastante información se ha compartido, se ha divulgado al respecto. El impacto, el tamaño del terremoto, de sus ondas, el impacto destructivo no se había visto en nuestro país y en pocas partes del mundo, puedo decirlo con total facilidad.
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0: ahora.
1: 2:38.
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0: 2:47.
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0: Siendo la hora.
1: 3:15.
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0: 3:41.
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1: La producción petrolera ya está en 1.203.000 barriles día. Mantenemos el plan de crecimiento de la producción petrolera para este año. 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

0: la hora.
1: 4:17.
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0: dando la hora.
1: 4:25.
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0: la hora.
1: 4:46.
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0: 5:17.
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0: 5:26.
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0: dando la hora.
1: 5:46.
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0: las gloriosas notas del himno nacional Gloria al Bravo Pueblo. Letra de Vicente Salias. Música de Juan José Landaeta.
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0: 6:05.
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0: Siendo la hora
1: 6:17.
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0: Dando la hora.
1: 6:37.
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0: dando la hora.
1: 6:45.
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0: 7:16.
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0: Dando la hora.
1: 7:25.
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0: la hora.
1: 7:40.
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0: 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Dando la hora.
1: 7:45.

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0: la hora.
1: 8:37.
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1: La producción petrolera ya está en 1.203.000 barriles día. Mantenemos el plan de crecimiento de la producción petrolera para este año. No se ha perturbado en lo absoluto. La actividad tributaria igualmente reportando crecimiento. Y un dato que a nosotros siempre nos gusta usar, que es el consumo real al mes de junio, mantiene un crecimiento del 33%. Es decir, vamos por la rienda, por la senda de recuperar la economía venezolana.
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0: 8:46.
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0: 9:06.
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0: ahora.
1: 9:16.
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0: la hora.
1: 9:26.
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0: la hora.
1: 9:39.
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0: dando la hora.
1: 9:49.
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0: hora.
1: 10:05.
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0: ahora.
1: 10:17.
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1: No solamente se trata de poner bloques, cabillas, no solamente es la reconstrucción material en infraestructura, es la reconstrucción humana que nos da el sentido de saber que la vida puede irse en segundos, que quienes murieron en 5 segundos porque no tuvieron ninguna opción, la vida es así, se te va en segundos y tiene que haber una reconstrucción humana y de nosotros poder mostrar lo mejor de Venezuela, que nosotros podamos enseñarle al mundo que somos capaces de unirnos y de hermanarnos ante una catástrofe como lo que vivió Venezuela. Esa es la reconstrucción más importante y es la que yo he llamado Venezuela Renace. Venezuela renacerá y será una Venezuela diferente, será una Venezuela más humana, será una Venezuela más considerada, será una Venezuela que promueva, intensifique los lazos de hermandad con los países del mundo. Será una Venezuela que construya desde la igualdad y desde la justicia social.
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0: siendo la hora.
1: 10 y 27 minutos.
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0: 10:38.
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0: hora.
1: 11:07.
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0: Dando la hora.
1: 11:15.
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2: ¿Cómo tú le dices a alguien que lo quieres, que lo amas? Bueno, simplemente es por tu amor, ¿no?

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0: siendo la hora
1: 11:27.
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0: ahora.
1: 11:37.
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continuación, las gloriosas notas del himno nacional Gloria al Bravo Pueblo. Letra de Vicente Salias. Música de Juan José Landaeta.

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Solo un momento morirà. Y un poco le pregunté en silencio, orando. Aquella pregunta de Neruda, padre, ¿eres tú? Y me respondió el mismo Neruda, desde el corazón, sí soy yo. Pero despierto cada 100 años.

0: 12:05.
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2: Creo que por estos días nos ha dado por entender mejor lo que significa la palabra hermano, lo que significa la palabra hermana, al ver el sufrimiento de tantos que perdieron familiares en este doble terremoto. Un terremoto sin precedentes en nuestra historia. Ya bastante información se ha compartido, se ha divulgado al respecto. El impacto, el tamaño del terremoto, de sus ondas, el impacto destructivo, no se había visto en nuestro país y en pocas partes del mundo, puedo decirlo con total facilidad.
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0: la hora.
1: 12:16.
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0: Colombia y Puerto Rico, con la intención de hacer un éxito mundial. Manuel Turizo, W. Yandel, Multimillion Records, la Industria Inc. Combinación que huele a dinero.
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0: la hora.
1: 12 y 25 minutos.
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0: 12 y 40 minutos.
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0: Dando la hora.
1: 12 y 47 minutos.
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0: 28 minutos.
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0: la hora.
1: 1:26.
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0: la hora.
1: 1:37.
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1: El estado de La Guaira ha sido muy impactado localmente en lo que tiene que ver no solamente con sus viviendas, con su infraestructura, con infraestructura logística, puerto y aeropuerto, sino lo que tiene que ver con la actividad económica focalizada, comercios, lo que tiene que ver con actividad turística que fue impactada y que nosotros estamos llamados a atenderlo. Y en su conjunto podríamos decir, desde el punto de vista económico, que hubo una afectación local, dentro de Venezuela. ¿Por qué digo esto? Porque lo que tiene que ver con las fuentes de ingresos de nuestro país se mantienen en su curso de crecimiento.
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0: la hora.
1: 1:46.
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0: Dando la hora.
1: 2:09.
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0: 2:18.
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0: minutos y 27 minutos.
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0: la hora.
1: 2:37.
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0: 2:45.
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0: Marcando la hora.
1: 3:05.
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0: Llaneros, Colombia y Puerto Rico, con la intención de hacer un éxito mundial. Manuel Turizo, W. Yandel, Yandel, Yandel. Multimillion Records, Records, la Industria Records. Inc. Combinación que huele a dinero.
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2: Dando la hora.
3: 3:15.
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0: 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Dando la hora.
1: 3:25.
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0: 3:38.
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0: ahora.
1: 3:45.
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1: La producción petrolera ya está en 1.203.000 barriles día. Mantenemos el plan de crecimiento de la producción petrolera para este año. No se ha perturbado en lo absoluto. La actividad tributaria igualmente reportando crecimiento. Y un dato que a nosotros siempre nos gusta usar, que es el consumo real al mes de junio, mantiene un crecimiento del 33%. Es decir, vamos por la rienda, por la senda de recuperar la economía venezolana.
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0: la hora.
1: 4:05.
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0: dando la hora.
1: 4:16.
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0: la hora.
1: 4:28.
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0: la hora.
1: 5:05.
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0: la hora.
1: 5:27.
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1: Dando la hora.
2: 5:37.
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0: la hora.
1: 5:47.
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0: continuación, las gloriosas notas del himno nacional Gloria al Bravo Pueblo. Letra de Vicente Salias. Música de Juan José Landaeta.
1: 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Lo hemos visto, oiga. Y un poco le pregunté en silencio, orando. Aquella pregunta de Neruda, padre, ¿eres tú? Y me respondió el mismo Neruda. 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Pero despierto cada 100 años.

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